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3: En información en San Diego, la empresa Qualcomm anunció un acuerdo histórico de hasta $60,000 millones con Amazon Web Services. La alianza contempla el suministro de chips avanzados para centros de datos de inteligencia artificial, al menos en los próximos 10 años. La importante operación inyectará ingresos significativos a la compañía basada en San Diego, tras haber vendido chips a China. En más noticias del condado, San Diego conmemoró la vigésima edición del Día Internacional de la Concientización sobre la Sobredosis. El evento se llevó a cabo en Waterfront Park, ubicado a un lado del edificio de la administración del condado. En la ceremonia se colocaron 840 banderas moradas.
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0: Party people, we are back right here on the party show. Y ahí estamos escuchando a The Warning. Estas chavas regiomontanas, Daniela, Paulina y Alejandra Villarreal, que próximamente estarán encabezando el espectáculo de Halftime Show, baby. That's right, the NFL Halftime Show. Esto se llevará a cabo el 22 de noviembre a las 7:20 en el Estadio Banorte, donde estas chicas pues harán un showzazo, ¿sí? Este juego será entre los Minnesota Vikings y los San Francisco 49ers. Pero aún hay más, DJ Sam.
1: Así es, pues todos conocen a las tres hermanas de Monterrey, The Warning, y pues también ya se convirtieron en la primer banda mexicana en alcanzar el número uno de mainstream rock de Billboard.
0: Imagínense, qué padre, ¿no?
1: Y déjame decirte que es un récord doble. Aparte de ser doble, el número uno en la mainstream de rock, también es la primer banda compuesta únicamente por mujeres en liderar el top, que esto es un hito en 45 años de historia.
0: Aparte
1: del
0: mexicanas,
1: conteo.
0: Aparte mexicanas.
1: Pues ¿no? Sí, aparte mexicanas.
0: Región Montanas, ¿no?
1: Pero aquí están los récords en son mujeres, wow, liderando el top en 45 años del conteo, aparte de ser las top 1. Wow. En el mainstream de rock de Billboard.
0: Felicidades a The Warning. Grandes logros. Vamos a ver cómo sale ese halftime show. No me lo voy a perder. Ustedes también, véanlo, para que aprecien el arte de estas chicas. The Warning, desde Monterrey. To the world, baby. We'll be back right here on The Party Show.

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0: Rojas.
1: Yo soy TJ Sam.
0: Bueno, y ahora nos toca irnos al segmento de Laura Tejeda de Imperial Valley y Mexicali.
1: Así es, vámonos directo con Laura Tejeda hasta Imperial Valley y Mexicali.
0: Let's go.
2: ¿Cómo están? Muy buenas tardes, espero le estén pasando muy bien en esto que pues esta noche ya vamos a conmemorar un aniversario más de la independencia de México. Y en esta ocasión les tengo una invitación del equipo Águilas de Mexicali para ser parte de las animadoras para la próxima temporada. La fecha de las audiciones serán el 19 y 20 de septiembre a las 6:30 de la tarde. Y entre los requisitos se pide ser mayor de 18 años, tener aptitudes para el baile o la animación, asistir con ropa deportiva color negro. La cita será en Avenida López Mateos 950 en el Centro Cívico, a un lado de la entrada de CC Towers. Así que ahí tienen la invitación para quienes estén interesadas e interesados. Y por otro lado, nuevamente llega la lucha libre a nuestra capital, la Baja California, aquí a Mexicali, este 19 de septiembre, con el llamado Colosos al Grito de Guerra, con varios luchadores y entre ellos Volador Junior, los hermanos Calavera y directo de las Amazonas del Consejo Mundial de la Lucha Libre, Tabata Negrete y el Orgullo Cachanilla, Víctor Morales. Busca tu boleto para esta noche familiar. Así que ahí tienes estas invitaciones. Por lo pronto me despido. Soy Laura Tejeda para The Party Show con Dani Oz y DJ Sam.
0: That was Laura Tejeda desde Imperial Valley y Mexicali. Thank you very much. We'll be back right here on
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3: En información en San Diego, autoridades identificaron a Roger Simisu, de 45 años de edad, como una de las víctimas mortales del accidente en el aeropuerto del condado. La tragedia ocurrió tras un percance en una avioneta en el aeropuerto ejecutivo de Montgomery Gibbs, y la identidad del segundo ocupante a bordo de la aeronave aún no ha sido revelada por la autoridad. En más información, la granja avícola Happy HS, vinculada a un brote de salmonela con 23 casos confirmados, rechazó las acusaciones de negarse a retirar productos. Chloe Nevares, propietaria del lugar, afirmó que los resultados de las pruebas sanitarias no son completamente contundentes. En la prueba se presenta un 75% de producción.
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1: Let's go. Hola, te saludo desde San Diego. Soy Laura Cruz y te pregunto, ¿ya tienes plan para este miércoles 16 de septiembre? Pues aquí te cuento algunas opciones para disfrutar en nuestra región, porque comenzamos a las 9 y media de la mañana con Liro Italy Mercato, un mercado de agricultores donde encontrarás productos frescos, comida, flores y productos locales. También por la tarde de 4 a 8 de la noche date una vuelta por el Ocean Beach Farmers Market con comida, productos locales, artesanías y mucho ambiente comunitario. Y para cerrar el día con música y mucho humor, a las 7 de la noche llega Weird Al Yankovic con su tour 2026 and The Real Chill en Yepco Park. Así que tres opciones diferentes para disfrutar este miércoles, mercado, comunidad y un gran espectáculo musical. Arma tu plan y disfruta San Diego. Soy Laura Cruz, regresamos al estudio con Dani Oz y DJ Sam a The Party Show.
0: That was Laura Cruz, all the way from San Diego. I'm Dani Oz.
2: Yo soy DJ Sam.
0: And we'll be back right here on The Party Show.
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0: Ha llegado el momento de despedirnos, pero no sin antes dejarnos con ese gran tema de Amy Winehouse, Back to Black. Así es, la edición del 20 aniversario de Back to Black, el ícono álbum ganador del Grammy de 2006 que se llevó Amy Winehouse al estrellato, estará repleta de extras que seguramente deleitarán a los fans de la fallecida cantante de Tears Dry on Their Own.
1: Ojo, ¿eh?
0: ¿Cómo es?
1: Ojo, ojo. Esto es para fans de Amy Winehouse, definitivamente. Esta edición 20 aniversario va a ser un triple CD.
0: Triple CD, baby.
1: Ajá, se va a salir a la venta hasta octubre para que 23, ustedes estén, ¿no?, estén pendientes. Va a incluir, obviamente, el álbum original, va a incluir demos inéditos, lados B, demos adicionales, pistas adicionales. Y por primera vez se va a incluir una presentación en vivo completa del concierto de Winehouse en el Paradiso de Ámsterdam el 8 de febrero de 2007.
0: ¡Wow! Increíble. ¡Qué buena onda, eh! Esta gran artista que falleció muy joven.
1: La verdad, sí.
0: Pues hay que celebrarlo, ¿no? Ahí los dejamos con este gran tema de Amy Winehouse, querido público, a nombre de Esquina 32 Radio y nuestro CEO, el doctor Adolfo Solís. Muchas gracias por sintonizarnos. Yo soy Danny Ass.
1: Yo soy DJ Sam.
0: Y esto fue
1: The

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0: buenas noches a todas las personas que nos acompañan desde sus hogares.
1: Y desde el corazón de nuestra patria, aquí en Palacio Nacional, por primera vez en la historia de México, a nombre de los pueblos originarios, de mis hermanas y hermanos afromexicanos, les damos la más cordial bienvenida a esta transmisión especial del Grito de Independencia.
0: Esta noche nos encontramos a unos pasos del Zócalo de la Ciudad de México, este lugar en el que cada año nos reunimos para abrazarnos y celebrar que México es nuestro.
1: Y estamos muy cerca del Templo Mayor, ese abuelo de Tezontli basalto que se levanta con orgullo para recordarnos quiénes somos, Jocelyn, de dónde venimos y por qué hemos defendido tanto nuestra independencia y sobre todo nuestra soberanía.
0: Es en este sitio donde la historia de México parece resumirse en unas cuadras, es más fácil observar cómo desde antes de 1521 aquí ya había una patria. Y esta noche, convocados por la primera presidenta de México, nos reunimos en torno a la patria.
1: Porque algo muy importante que no debemos olvidar es que aquí nadie vino a descubrirnos. Aquí ya existían pueblos, comunidades, ya había un México antes y por eso, amigas y amigos, nadie logró conquistarnos.
0: Es esta, nuestra antigua nación de obsidiana y cacao, en la que mujeres y hombres encontraron en la naturaleza una aliada para curar los males del alma y el cuerpo.
1: En la milpa, una gran variedad para alimentar a sus seres queridos. Y en el papel amate, una voz para seguir escribiendo la historia de sus ancestros.
0: Por eso, esta noche nos llena de orgullo reconocer que aunque los invasores intentaron silenciar nuestras lenguas, apagar las costumbres y perseguir las tradiciones, los pueblos originarios defendieron la identidad de nuestro país.
1: Porque sus saberes no llegaron a nosotros por casualidad, sino por un acto de resistencia que dio origen a nuestra soberanía.
0: Esta noche celebramos que la independencia buscó afirmar que el poder no reside en una corona, sino en el pueblo que habitaba y trabajaba esta tierra.
1: No obstante, pocas veces reconocemos al pueblo mismo por la independencia y olvidamos a nuestros héroes y heroínas que también fueron aquellas personas que vivían apenas con lo necesario.
0: Aquellos que no conocían los campos de batalla, sino los de siembra, y cuyas manos no sabían empuñar armas de fuego, sino instrumentos de labranza.
1: Los que con machetes, palos, piedras y herramientas salieron a buscar y a defender lo que siempre se les negó, la dignidad y la soberanía.
0: Por eso, no debemos olvidar que entre los indígenas que participaron en el movimiento insurgente se encuentra Pedro Asencio Alquiciras, indígena del sur, compañero de lucha de Vicente Guerrero. Por cierto, el primer presidente afromexicano de la América Mexicana.
1: Querida amiga, amigas y amigos, es tiempo de mujeres y no podemos dejar de mencionar a la admirable Manuela Medina, conocida como la Capitana, quien luchó en el ejército del Gran Morelos.
0: Incluso los mismos insurgentes reconocían que la independencia sin el pueblo no era posible.
1: Miguel Hidalgo, quien era hablante del ñañú, la lengua otomí que todos conocemos, promovió en su parroquia la unidad entre todas y todos los feligreses sin distingos, entendiendo que la libertad no puede existir sin fraternidad y la patria sin unidad.
0: Y Morelos, el cura de Carácuaro, el que defendió los sentimientos de la nación que el purépecha, el mexica, el maya, el mixteco, el otomí, el mestizo y el criollo, todos somos iguales ante la ley, es decir, todas y todos somos mexicanos y juntos constituimos la soberanía de nuestro país.
1: Y como México se escribe con M de migrante, ahora nos enlazamos con Tzitziki Félix, hermana migrante que vive en Los Ángeles, California. Nachuri Shaki Tzitziki, te saludo en purépecha, la lengua de tus abuelos.
2: Narchuri Shaki. Muy buenas noches, México. Buenas noches, Jocelyn Bulmaro. Desde mi alma purépecha y desde estas tierras, donde casi 40 millones de corazones laten y florecen al son de nuestras fiestas patrias, es un verdadero honor y un privilegio el poder compartir esta histórica transmisión. Es una noche que une legados, grandeza, voluntades y esperanza. Al escuchar el tañer de la campana, lo cual reafirma el origen de nuestra independencia nacional. En breve, la presidenta de México, Claudia Sheinbaum Pardo, y su esposo, el doctor Jesús María Tarriba Unger, rendirán la guardia de honor ante el cuadro de Margarita Massa. Por cierto, primera embajadora histórica de la República ante la Casa Blanca.

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0: tras esta ceremonia cívica en la que cabe destacar la inclusión de Antonia Nava, la generala, originaria de Tixtla, Guerrero. Por cierto, tierra de Vicente Guerrero, en la arenga pronunciada por la primera presidenta de México, damos paso a los fuegos artificiales, expresión y algarabía del pueblo unido.
1: Hermosa tradición pirotécnica, acompañada de nuestras más populares melodías y, como lo dices, querida amiga, de nuestra tradicional fuegos de artificio. Y como todo lo que empieza tiene que terminar, despedimos esta transmisión oficial del 216º aniversario del Grito de Independencia y del nacimiento de la defensa de nuestra soberanía.
0: Celebración encabezada por la primera presidenta de México, la doctora Claudia Sheinbaum Pardo. Por eso, esta noche no solo miramos hacia los balcones de Palacio Nacional, también miramos hacia la raíz más profunda que habita nuestra tierra, hacia los pueblos que la defendieron y que hasta el día de hoy siguen sosteniendo la memoria de nuestro país. A ellos les decimos:
1: porque la soberanía comienza cuando un pueblo defiende sus lenguas, su cultura, su tradición, su memoria y su dignidad. Y hoy gritemos todas y todos en nuestras lenguas originarias: Jugyat niduk ichit nashkaft, Jugyat niduk ichit hujmugug, Jugyat nuvim.
0: Y como dijo la presidenta, vivan los pueblos indígenas y afromexicanos, vivan nuestras hermanas y hermanos migrantes, viva la unidad entre todos los mexicanos, viva México. Con el ánimo transformado por esta histórica ceremonia, a nombre de los pueblos originarios y los pueblos afromexicanos, mi compañero Bulmaro y su servidora, les damos las gracias por el honor de haber conducido esta ceremonia del Grito de Independencia y defensa de nuestra soberanía. Ceremonia encabezada por la presidenta de todas y todos los mexicanos, la doctora Claudia Sheinbaum Pardo. De corazón, muchísimas gracias. Muy buenas noches a todos.
1: Dios cujuy, Jocelyn. Dios cujuy, Hanna Biachtum.

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0: ¿Sabías que si eres mujer y fumas 3 cigarrillos al día, en realidad tu cuerpo está recibiendo el daño de 6? No es exageración, es ciencia. El cigarro atrapa a hombres y mujeres por igual, pero los efectos en el cuerpo femenino son significativamente más agresivos. Y las razones por las que una mujer empieza a fumar tampoco son las mismas que las de un hombre. Hoy vamos a hablar del tabaquismo con enfoque de género. El cigarro contiene unas 7000 sustancias químicas y su efecto es más agresivo en las mujeres. ¿Por qué? Porque el tórax femenino tiene menor superficie que el masculino. Eso hace que el riesgo de desarrollar enfisema, bronquitis crónica o cáncer pulmonar se duplique con cada cigarrillo. Pero no solo los pulmones están en riesgo. Algunos compuestos del tabaco son disruptores endocrinos. Alteran el equilibrio hormonal, en particular de los estrógenos, que son clave para el ciclo menstrual y la fisiología femenina. Esa alteración aumenta el riesgo de cáncer de mama. Por eso, si una mujer fuma y quiere usar anticonceptivos o terapia hormonal por menopausia, debe hacerlo bajo estricta vigilancia médica. Y las diferencias no son solo físicas. Se ha observado que las motivaciones para fumar también cambian según el género. En las mujeres, el motor principal es la sensación de empoderamiento.
1: El cigarro como símbolo de libertad o control.
0: En los hombres, en cambio, suele ser la curiosidad o el deseo de pertenecer a un grupo. Y cuando se trata de dependencia, ellas reportan con más frecuencia razones emocionales. Fuman porque están estresadas, tristes
1: o con problemas de pareja.
0: El cigarro se convierte en un refugio emocional. Los varones, por su parte, suelen fumar en contextos sociales, en reuniones con amigos, después del partido de fútbol, en la sobremesa. En México, alrededor de 15 millones de personas fuman. Según la Encuesta Nacional de Consumo de Drogas, Alcohol y Tabaco 2025, el 9% de las mujeres adultas consume tabaco. Y aunque hoy parezca un fenómeno moderno, los relatos del siglo XVI ya describían a mujeres fumando en las calles de lo que hoy es la Ciudad de México.
1: Algo que inquietaba a los migrantes europeos.
0: Con el tiempo, fumar fue mal visto en las mujeres y se consideró exclusivo de los hombres. Pero la industria tabacalera del siglo XX cambió eso y ahora su mercadotecnia ya no va dirigida a los adultos, sino a niños, niñas y adolescentes, porque son los que van a durar más tiempo fumando. La mejor decisión es no empezar. Y si ya fumas, recuerda que las etapas de la vida cambian. El embarazo,
1: la lactancia,
0: la menopausia son momentos en los que desintoxicar el cuerpo no es un capricho, sino una necesidad. Desenmascaremos el atractivo del cigarro, tanto en hombres como en mujeres. Veamos más allá del humo y la publicidad, porque el cigarro no distingue sueños, planes ni proyectos. Pero tú sí puedes distinguir entre lo que te atrapa y lo que te libera. Con información de la doctora Guadalupe Ponciano, de la Facultad de Medicina de la UNAM. Les saluda Mónica Genis.
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3: Revista del Consumidor Radio.
0: Lluvia, pisadas, raspones. Nuestro calzado resiste absolutamente todo.
3: Sin embargo, lucirlo reluciente y bien cuidado no exige gastar de más.
0: Si quieres elaborar tu propia crema para calzado, quédate para aprender la receta de esta tecnología doméstica.
1: Revista del Consumidor.
3: En el día a día, merecemos usar productos de calidad que nos faciliten la vida. ¿Y sabes qué es lo mejor? Que muchas veces podemos crearlo con nuestras propias manos.
0: Por eso, haremos nuestra propia crema para calzado, que está validada por el Laboratorio Nacional de Protección al Consumidor. ¡Comencemos!
3: Para esta tecnología doméstica puedes adquirir los ingredientes en droguerías y tlapalerías. Los ingredientes que vamos a utilizar para hacer 750 mililitros son media cucharadita de colorante sintético negro, media taza de agua ras, 4 cucharadas de vaselina simple, 2 cucharadas de cera carnaúba, 3 cucharadas de cera amarilla y 3 cucharadas de ácido esteárico.
0: También vamos a ocupar los siguientes utensilios: un cubrebocas, un par de guantes de látex, una taza medidora, un recipiente con capacidad de 500 mililitros, 2 abatelenguas, una cuchara sopera metálica, un tazón de vidrio con capacidad de 1 litro, una cacerola con capacidad de 2,5 litros, 2 trapos para manipular objetos calientes y un recipiente de plástico o metal con capacidad de 250 mililitros.
3: Ahora sí, pasamos a la magia de la preparación. Pero antes de ponernos creativos, recuerda que la seguridad es primero. Ajustémonos el cubrebocas y pongámonos los guantes de látex.
0: En un lugar con ventilación, empezaremos disolviendo el colorante en el aguarrás con una batelenguas. Puedes pulverizar el colorante envolviéndolo en un papel y golpeándolo suavemente con un martillo.
3: Después agregamos la vaselina, la cera de carnaúba y la cera amarilla en el tazón y la calentamos a baño María.
0: Un gran consejo para que la cera se funda más rápido es cortar la cera en cubitos pequeños y mezclar constantemente hasta que se derritan por completo.
3: Una vez que la cera esté líquida, añadimos el ácido esteárico y continuamos moviendo hasta que se integre totalmente.
0: Ya que se hayan disuelto todos los componentes, con mucho cuidado, retiramos el tazón del baño María y vertemos nuestra mezcla de colorante con aguarrás e incorporamos todo mediante movimientos suaves. Por último, vaciamos nuestra crema para calzado en el recipiente de 250 mililitros.
3: Solo resta tener un poco de paciencia. Antes de cerrar el envase, dejamos enfriar a temperatura ambiente hasta que el producto se solidifique. ¡Y listo!
0: Lo mejor de esta tecnología doméstica es que tiene un año de caducidad y se prepara en 40 minutos aproximadamente.
3: No olvides mantener el recipiente bien cerrado para evitar que la crema se reseque. Además, es indispensable que el envase contenga una etiqueta visible que señale que debe mantenerse fuera del alcance de niñas y niños. Y de ser posible, una leyenda de precaución por su contenido de solvente.
0: Guárdala en un lugar fresco, seco y oscuro. Y devuélvele la vida a tus zapatos. Anímate a preparar este producto en tu casa y etiquétanos en Instagram con el hashtag Tecnología Doméstica Profeco y arroba Revista del Consumidor MX.
3: No olvides que también puedes ver esta y más tecnologías domésticas en nuestro canal de YouTube, Profeco TV.
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2: Verdades que duelen, pero liberan. Cala, ¿eh? Cala que nos digan nuestras verdades. Y más si eres persona egoísta, narcisista, no narcisista, no le digas una verdad porque cállate. Verdades que duelen, pero que liberan. Por ejemplo, de esto, así te doy la bienvenida por el placer de vivir en este día en el cual estamos celebrando la independencia de México y aplaudir. ¡Claro que sí! Por eso me vine con un color rojo. ¡Al de rojo!
3: ¡Al de rojo!
2: Celebra la patria.
3: Claro, claro.
2: Un color de mi bandera maravillosa. Hoy en este día nos estará escuchando alguien.
3: Sí, doctor, sí, los que van a los desfiles.
2: En México, para toda mi gente en los Estados Unidos, no se trabaja el 16 de septiembre. Pero en los Estados Unidos me están escuchando todos porque allá trabajan hasta el 25 de diciembre, Ah, pero ¿qué tal el Thanksgiving?
3: Ah, no, ahí se guardan.
2: No, ahí el Thanksgiving no, ahí se guardan.
3: Bien guardaditos todos.
2: ¿Y el 4 de julio también se guardan?
3: No, muchos días, hay varios días que sí se
2: no
3: guardan.
2: No hay tantos.
3: Doctor, claro que
2: no,
3: sí.
2: No, aquí somos más arrastrados, seamos sinceros. Aquí agarramos cualquier pretexto para no trabajar. Me da vergüenza decirlo con tanto hispano que está viéndome y escuchándome en los Estados Unidos. Qué bien que trabajan con ganas. Bueno, se les paga por hora. Ahí es muy diferente. Nos pagaran. ¿A ustedes les pagan por hora?
3: ¿Por hora?
2: No, ¿verdad? No. Ah, no.
3: ¿Por día?
2: Por día.
3: Sí.
2: Pero bien, gracias. Además, la nota de Joel.
3: Doctor, les voy a compartir esto que se ha hecho viral a través de plataformas digitales. A ver, cuando van al supermercado, no me digan que no a los que nos están escuchando y nos ven a través de redes sociales. ¿Han agarrado alguna uva, alguna fruta y así escondidas
2: sí.
3: Se lo han comido?
2: Sí. Yo sí lo he hecho.
3: ¿Qué otra cosa? ¿Qué otra cosa han
2: Nada
3: tomado?
2: Nada más uvas. Es lo
3: Nada más
2: único,
3: la uvita.
2: Nunca.
3: Nada más la uva.
2: De repente sí la agarro para ver qué tan dulce está. Hoy está lavada.
3: Bueno, no están lavadas. No están lavadas. Pero sí agarran una
2: ¿Qué
3: uva.
2: ¿Qué otra cosa has agarrado alguna. Tú?
3: ¿Yo qué otra cosa? Ay, pues, un pan.
2: Los aguacates para ver si están suavecitos.
3: No, pero para probar. Que ya lo abriste y lo probaste. Dice.
2: No, nada más. Yo nada más. Soy muy obsesivo con la...
3: Yo voy al departamento de salchichonería y jamones. A ver el jamón.
2: Vamos a probar y jamón. Ni compras.
3: Y no. Ay, bueno, muchas gracias. Ya me llené. ¿A poco no? ¿A los quesos? También.
2: Ay, no.
3: Bueno, se van a sorprender lo que encontraron en un supermercado. Una familia los reportaron por lo que hicieron en este supermercado. Ni se imaginan lo que ellos probaron.
2: Eso y más seguimos platicando el día de hoy. Ya te digo qué cuernicería fue. Una pausa, no te vayas. Esto es el placer de vivir internacional. Saludos a las nuevas estaciones que transmiten por el placer de vivir. Ya estamos en varias estaciones nuevas. Bueno, Saltillo está dando la bienvenida. Puerto Vallarta, Bahía Banderas, Los Cabos, Baja California Sur, La Paz, Baja California Sur. Doy la bienvenida a ustedes. Nuevas estaciones. Simol, Chiapas, Reynosa, Tamaulipas, Saltillo, Coahuila. Gracias. Ahorita volvemos.
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2: Vamos a una breve pausa, pero tú sabes que también todos trabajamos por dinero, claro. Pero llega un momento en el que también debemos aprender a que el dinero trabaje para nosotros. 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
1: Seguimos con más de Por el placer de vivir. ¿Dónde? A través de Esquina 32 Radio. 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
1: Qué alegría saber que me están escuchando en Ensenada a través de la calurosa 100.3 FM, Mexicali 106.7 FM y Party Mix 98.9 FM, Tijuana, San Diego. Volvemos con más de Por el placer de vivir internacional.
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2: Hay un mito enorme de invertir en los Estados Unidos, un miedo tremendo para mucha gente. Si, ¿a poco yo puedo invertir allá? Por favor, escucha esta entrevista, a ti que vives en la República Mexicana. No sabes, hoy me acompaña aquí en el estudio de radio Luis Mata, que es el CEO de AZ Equity Experts. Él y su equipo son especialistas en ayudar a familias e inversionistas mexicanos a comprar una propiedad o dos en Texas a través de un modelo único. Se encargan de que crees tu propia empresa de rentas en Estados Unidos. ¿Por qué hay un mito? ¿Cuál es el miedo, Luis, en eso?
3: La mayoría de la gente piensa que es muy difícil y la verdad es que hay muchas herramientas pensadas para el inversionista extranjero. Acuérdate que Estados Unidos es un país formado por inmigrantes, entonces es 100% capitalismo, hay muchas herramientas disponibles para las personas, pero la mayoría de la gente no sabemos utilizarlas. Entonces, a mí me tomó 20 y tantos años de estar trabajando, de estar a prueba y error, buscando este tipo de herramientas para que pueda tener yo el éxito que la empresa tiene ahorita. Entonces, muchas personas llegan. Me considero, César, que tengo muy buen sentido común y aún así hice muchos errores. La verdad, cometí muchos errores. Fue costoso aprender ese camino de las inversiones inmobiliarias. Pero bendito Dios, ya llevamos más de 3,500 compras y ventas realizadas.
2: Ahora, cualquiera diría, 3,500 casas en San Antonio, Texas, que es donde están ahorita.
3: 2,500 en Arizona y alrededor de 900 más o menos
2: estás empezando en San Antonio. Tú vas escogiendo los lugares porque es donde la gente está rentando.
3: Es parte del secreto, de la receta secreta, es eso, que sepas dónde. Cualquier persona en Estados Unidos puede comprar, remodelar y vender en cualquier estado. Pero una de las cosas que aprendí es métete en el estado, en la ciudad de mayor crecimiento. Porque todo el riesgo que puedes tener se minora muchísimo si empiezas a invertir en el lugar de mayor crecimiento. Entonces ahorita San Antonio creo que es el de mayor crecimiento.
2: 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Ellos te van a contestar inmediatamente y te van a decir, mira, una casa en promedio en San Antonio cuesta tanto, porque las compras a casas que te abandonaron, no abandonadas, casas que dejaron en malas condiciones los renteros anteriores, tú les cambias piso, cocina, techo, tienes un equipo de personas y la vendes a un precio accesible, no un precio caro.
3: Claro, y importante también esto, nosotros, yo le llamo costo de operación. Entonces, una casa de aproximadamente 3,400,000 pesos en México no te va a generar 40,000 pesos de renta. En San Antonio lo puedes lograr. Es una casa, sí, se puede lograr. Y nosotros no le damos una pintadita. O sea, como dices tú, tenemos cientos de empleados desde los cimientos, drenaje, plomería, pintura, textura, cableado eléctrico, techo, cercos, jardín, todo lo remodelamos. Pero el costo de operación, yo le llamo a lo que sale de tu bolsa para poder ser dueño de esa casa. Los arreglos y tu enganche. Notaría. Si tú tienes una inversión donde solamente pagaste el enganche, solamente pagaste notaría y solamente pagaste los arreglos, y esa casa en el transcurso del tiempo se duplica de valor con la remodelación que hiciste y con ese lugar que está en crecimiento, el haber ganado toda esa plusvalía solamente te costó el enganche, los arreglos y la notaría. Tu costo de operación no fueron los 3,400,000, a lo mejor tu costo de operación fue 1,000,000 y con eso gozaste de toda esa plusvalía, y eso lo aprendí con los años y eso es lo que estamos compartiendo con la gente y le estamos ayudando a toda la gente. Tenemos toda clase de ayuda en la empresa, tenemos servicio al cliente, tenemos recursos humanos, tenemos gente de mantenimiento, gente de rentas, gente de remodelación. Todo para
2: conclusión,
3: que hagan todo.
2: Es mejor invertir en los Estados Unidos una casita que comprarla 100%. Aquí. Y no requieres ir allá. Todo es aquí. Desde México lo puedes hacer todo. Si quieres ir a ver la casa, claro que puedes ir. Si no puedes ir, puedes mandar a alguien.
3: Claro, tenemos oficinas en Guadalajara, tenemos oficinas en Querétaro, próximamente en Monterrey. La gente, tenemos 5 oficinas en Guadalajara. O sea, pueden ir a San Antonio, pero no es un requisito indispensable ir a San Antonio. Tenemos
2: nomás muchos. Recibe tus rentas, papito. Reciba su renta y luego vende la casa a los 3 años. 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Bueno, se llama AZ Equity Experts y le agradezco tanto a Luis Mata esto. Gracias. Porque tanta gente que te he mandado y todos están felices con este proyecto.
3: Gracias, César, sí.
2: 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Ándale, manda un WhatsApp.
3: También en Instagram.
2: En Instagram, ¿cómo estás?
3: Es Luis-Mata-Oficial.
2: Luis-Mata-Oficial y tú les contestas.
3: Ahí va directamente a mi Instagram personal y ahí mismo les vamos
2: Luis Mata Oficial, hombre, ponle así y aparece. Ya métete ahí y mándale un mensaje directo y él te contesta. Gracias por venir, Luis.
3: Gracias a ti, César.
2: El próximo mes.
3: Claro. Gracias. Que sí.
1: Hacemos una pausa. César Lozano regresa en unos minutos a Por el Placer de Vivir.
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5: Verdades que duelen pero incomodan, que te digan de repente que hace tiempo que no siento nada, cuando, ay no sé, hace tiempo que no siento nada, cuando platicamos tú y yo, cuando antes nos platicábamos bien bonito, duele, incomoda, pero es momento de hacer algo. A ver, ¿qué recomiendas? Vamos a checar hormonas, sobre todo los hombres testosterona, muchachos. De repente es una baja de testosterona lo que traes y se puede remediar. Las mujeres, checar los estrógenos, checar la... sobre todo estrógenos. Hace tiempo que me molesta mucho que tú te metas y hables mal de mi mamá. Incomoda que te digan eso, pero a veces no nos damos cuenta que sin querer queriendo le estamos echando tierra a la suegra, al suegro, al cuñado, a la cuñada. Y es su hermana, es su mamá. Claro que cala. En la línea, ¿a quién tengo? A ver, déjame ver. Tengo aquí en Alejandra. Hola, Barra de Navidad. Ya me están escuchando en Barra de Navidad, Jalisco. Te mando un abrazo muy grande.
6: Saludos.
5: Alejandra, ¿cómo estás?
6: Excelentemente bien.
5: ¿Soltera, casada, viuda, divorciada, separada?
6: Separada, felizmente separada.
5: Ah, felizmente. ¿Por qué felizmente?
6: Porque... porque está uno mejor emocionalmente, más estable.
5: ¿Cuánto tiempo duraste con esa persona?
6: Bueno, mi última relación fueron 6 años.
5: Mi última. ¿Y la penúltima?
6: 15.
5: ¿Y la antepenúltima?
6: No, ya.
5: Ah, bueno, con esas dos. 15 y la última 6. Y, o sea, ¿no aprendiste la lección de la primera relación? ¿Repetiste?
6: Sí, lo aprendí.
5: Entonces...
6: Pero fue menos, o sea, la segunda relación fue menos. Pero ya cuando se encendieron los focos de alerta, dije, vámonos, no voy a esperar 15 años.
5: No, esperaste mucho la primera vez.
6: Sí.
5: Verdades que te calan, a ver, hablando de eso. Verdades que te calan, pero que te liberan. Dime una, ¿lista?
6: Te hablo
5: a ti, Alejandra. Sí, okay. A ti, Alejandra.
6: Ok, voy.
5: Dime una verdad que cala, pero te libera. Dime una.
6: ¿Qué recibí?
5: Sí.
6: Ok. Por eso tus hijos no están contigo.
5: ¡Ay, qué fuerte!
6: Se me hace lo más bajo, lo más vil.
5: No me digas que alguien se atrevió a decirte eso, Alejandra.
6: Así es, fue la última relación.
5: Con razón, ¿y tus hijos están contigo así?
6: Sí.
5: ¿Y qué dijiste? ¿Con permiso?
6: Sí, definitivamente.
5: ¿Y cerraste la puerta?
6: Sí, porque cuando uno tiene la confianza y para platicar sobre tu pasado, pero me queda claro que ya no debes de platicar sobre tu pasado. No.
5: Bueno, depende de con quién, porque a veces el pasado, hablar de tu pasado también libera. Es parte de una terapia. Pero hay que saber con quién. Estuvo bueno tu comentario.
6: Exactamente.
5: ¿Y él tenía información?
6: Claro, porque yo quería una relación transparente, sin esconder nada del pasado. Así,
5: amiga querida, duele, pero tú sientes que algo tiene de verdad el decir mis hijos no están tan bien. Sientes que tuvo algo de verdad el comentario, te dolió mucho, pero sientes.
6: ¿Me dolió?
5: Que sí.
6: Pero sabe lo que pasa, que yo lo tomé de la persona de quien me lo dijo.
5: Ajá.
6: Porque ni tampoco sus hijas estaban con él.
5: Ah. O sea, no, pues ya se hizo un duelo. Tampoco las tuyas menos, la tuya. No, ¿qué es eso? ¿Qué feo soy yo?
6: Pues nomás lo buscan por dinero.
5: ¿A poco sentiste que...?
6: O lo siguen buscando por dinero.
5: ¿A él, las hijas?
6: Sí,
5: a él. ¿Y los tuyos?
6: Los míos, pues, fueron manipulados.
5: Ay. Ya hablaremos de eso más después, ¿sí? Amiga, te mando un abrazo muy grande. Claro,
6: gracias.
5: Que es una verdad que duele, incomoda mucho, pero analiza qué hay de fondo en esa verdad. Analiza. Acuérdate que cuando algo nos cala, tiene que ver más probablemente con la persona que te lo dijo, pero si te llega a doler mucho lo que te dicen, ¿qué hay de cierto en eso? Y hay que hacer una introspección. ¿Estás de acuerdo, Alejandra?
6: Sí, Sí, pero fue el enojo, fue el momento y fue su carta bajo, o sea, el as bajo su mano y es que enojado uno dice muchas cosas.
5: Claro, y luego nos arrepentimos. Lastima. Lo peor es que luego nos arrepentimos por andar de habladores.
6: Así es.
5: Te mando un abrazo, Alejandra. Bendiciones.
6: Igualmente.
5: Para ti. Gracias. Vamos a una breve pausa. Esto es el placer de vivir. 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

0: te vayas, vamos a una breve pausa. Estás a través del grupo Esquina 32 Radio. Ahorita volvemos, soy César Lozano. Muy buenos días.
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8: Muy buenos días, Party Mix 98.9 FM, mi gente linda de Tijuana, San Diego, en Mexicali 106.7 y la calurosa 100.3 en Ensenada. Esto es Por el Placer de Vivir Internacional.

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2: Queremos escuchar tu nota de voz. Manda un WhatsApp más 52 81 28 610 170. Estamos de regreso en Por el Placer de Vivir con César Lozano.
3: En este mes nuevamente me pidieron la intervención de mi amigo Ricardo Perret, que es terapeuta emocional, conferencista internacional, escritor de 11 libros, fundador de La Montaña, Centro de Transformación, donde él hace sesiones de sanación emocional, igual que yo los hago, pero él los hace en una montaña, yo los hago en línea y en un hotel, pero él se va a una montaña y allá, cállate, levitan. El tema de hoy, miedo a la verdad. ¿A cuál verdad le tenemos miedo, Ricardo? Dímelo, por favor.
4: Pues mira, quiero empezar con una anécdota personal. Tal vez esto es algo que tú no sabías, César, y aún cuando nos conocemos mucho. Yo fui alcohólico. De los 13 a los 18 años yo fui alcohólico. Tomaba prácticamente todos los días hasta caerme al suelo. Y
3: ¿de
4: yo
3: los qué?
4: De los 13 a los 18. Yo tenía mucho miedo de aceptar la verdad. Yo me paraba frente al espejo y no era capaz de reconocerme a mí mismo el dolor que estaba viviendo, en el pozo que estaba hundido. Iba a las sesiones de Alcohólicos Anónimos y cuando me preguntaban a qué vienes, yo decía, dicen que soy alcohólico, que aquí me van a ayudar. Un padrino, recuerdo que me dijo en algún tiempo, cuando aceptes, vuelve. Yo tenía que aceptar mi verdad. Y fue hasta que una tía mía, regresando de la India, habiendo aprendido a hacer regresiones, meditaciones, me hizo una. Y yo pude ver la verdad por primera vez en 5 años. Soy alcohólico, encontré. Y encontré no solamente eso, encontré desde cuándo. A los 12 años yo me desconecté de mi autoestima y recurrí al alcohol como herramienta de fuerza. Todas las adicciones son la búsqueda de algo externo por llenar un hueco interno, que solo el amor propio puede llenar. Nada, nada va a llenar el hueco más que el amor propio y la autoestima. Gracias a reconocer la verdad, yo empecé a sanar. Ahora te quiero llevar a otra historia. Una paciente que tuve recientemente identificó en una regresión que tenía tanto miedo a ir al doctor porque ella sabía que su cuerpo estaba invadido en cáncer. Tenía miedo a la verdad, no quería enfrentarse porque ella creía que no tenía las herramientas para sanar. Hace 2 semanas esa persona decidió ir al doctor y sí, le identificaron un cáncer en el pecho. La operaron y gracias a Dios está bien. Antes de que se hiciera metástasis y se esparciera por todo el cuerpo. Y ahí, estas dos historias lo que nos llaman es a no tenerle miedo a la verdad. Y a veces son cosas muy sencillas. Hay muchas personas que no quieren escuchar la verdad de que lo que están comiendo los está enfermando. De que los hábitos que están teniendo los están matando.
3: Y es miedo a enfrentarte a una realidad.
4: Claro, y a creer que toda tu vida has estado equivocado. Y no pasa nada. Aunque toda tu vida has estado equivocado, puedes y tienes una segunda oportunidad. Puedes cambiar, puedes mejorar. ¿Okay? Hay muchas mujeres que yo les digo, oye, ¿sabes qué hay dentro de los embutidos que está comiendo tu hijo? ¡No me digas! ¡No me digas! ¡No quiero escuchar!
3: Pues escúchalo porque le estás envenenando.
4: ¡Claro! ¿No? Y hay muchos alimentos como esos y hay muchos hábitos también. Entonces, es súper importante ser capaz de ponernos frente al espejo y reconocernos la verdad. Si ya no amas a la persona con la que estás, tienes que aceptártelo. Si no amas el trabajo en donde estás y te estás desangrando energéticamente, tienes que reconocerlo. Si hay una necesidad de perdonar a tu padre, de perdonar a tu madre, porque solo con eso vas a liberarte del dolor tan profundo dentro, cargando esos juicios como costales de piedra que llevas, que no te permiten avanzar hacia tu papá, hacia tu mamá, hacia tus hermanos, no te permite, necesitas reconocer la verdad. Entonces, soltemos este miedo a la verdad, que en muchas ocasiones es por ego. La máscara del he vivido perfecto y todo
3: el qué dirán, que Ricardo querido, el qué dirán que nos destruye tanto, el deber ser, es que yo me casé para toda la vida. ¿Cómo? Pues el deber ser nos desmadra la vida.
4: ¿Qué es lo que nos permite innovar en una empresa? Escuchar la voz del cliente. Y hay muchas personas que no son capaces ni siquiera de entablar un diálogo con sus clientes para escuchar la verdad de parte de ellos, cuando esa es la fuente primordial de la innovación y de la creatividad. Hay muchos maestros que tristemente están cerrados a escuchar las evaluaciones de sus propios alumnos. Tienen miedo a la verdad de sus propios alumnos para que ellos puedan mejorar. Como esposos, tenemos miedo a preguntarle a nuestra esposa, ¿te sigo gustando como el primer día en que me conociste? ¡Ah, caray! Porque a lo mejor lo que te van a decir es, pues ya no. Mira la panzota que ahora traes. Te la has pasado sentado viendo películas en Netflix. ¿No? Llegó la hora de la verdad.
3: ¿No? Por eso el tema del día de hoy es miedo a la verdad. Nos has enfrentado con toda... Y faltaron miedos. Si esperas todo lo que podemos enfrentar si decimos... Basta de tener miedo a la verdad y seguir adelante.
4: Y que los políticos también escuchen a los ciudadanos y las verdades, César.
3: Pero dicen que el pueblo manda. Eso dicen, que el pueblo, háganme el favor. Gracias, Ricardo.
4: Al contrario.
3: Ricardo.perret en todas sus redes sociales. Esto es Por el Placer de Vivir Internacional. Saludos a tanta gente linda en los Estados Unidos. Escríbanle a él de sus seminarios en línea. Ahorita volvemos. Saludos, Perú también. Vamos a una pausa.
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3: Antes de continuar con este episodio, quiero que pienses en esto. Hay personas que creen que necesitan trabajar más para mejorar su situación económica. Y sí, verdaderamente sí mejora. Pero tú sabes, tú y yo sabemos que el costo es muy alto. En ocasiones la diferencia no está en trabajar más horas, sino en desarrollar una nueva habilidad, tener conocimientos, aprender algo diferente puede ayudarte a tomar mejores decisiones, identificar oportunidades y aprovechar mejor tus recursos. 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

0: Algunas personas tienen miedo a cambiar porque confunden estabilidad con estancamiento. No es lo mismo. Prefieren lo conocido aunque ya no les haga bien, porque al menos, pues mejor más vale bueno por conocido que malo por conocer. Pero quedarse inmóvil también tiene consecuencias. Avanzar implica miedo, incertidumbre, porque es natural, porque todo crecimiento lo incluye eso. Pero también recuerda algo, no evolucionar también es un riesgo. Por eso te comparto esta frase. La comodidad excesiva suele ser enemiga del progreso. ¿Así o más claro?
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2: 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We'll be back to the show right after this.
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3: Border Crossing Report, reporte de Garitas.
4: Este es el informe de Garitas en este momento. Tiempo de espera en Garitas, Tijuana, San Isidro, Centri, 45 minutos. Cruce peatonal general, 1 hora con 15 minutos. Cruce general, 2 horas con 5 minutos. Ready lane peatonal, 10 minutos. Ready lane en automóvil, 2 horas con 45 minutos. Garita de Otay, ready lane, 2 horas con 40 minutos. Centri, 1 hora con 35 minutos. Cruce general, 2 horas con 10 minutos. Cruce peatonal general, 1 hora con 5 minutos. Garita de El Chaparral, general, 1 hora con 30 minutos. Ready lane, 10 minutos.
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0: Hay promesas que te haces a ti misma, a ti mismo. ¿Y sabes qué? Esas son las más importantes. Como descansar cuando lo necesitas. El cuerpo es muy sabio, te dice párale. Como poner límites a alguien que ya te tiene hasta la progenitora. O dejar de postergar las cosas. Son promesas que te haces y no las cumples. Pero muchas veces eres la primera persona a la que te fallas. Eso también afecta tu confianza, tu amor propio, tu autoestima, porque te acostumbras a no tomarte en serio. Recuerda algo, cumplirte fortalece tu relación contigo. O en otras palabras, la confianza nace cuando honras tu palabra. ¡Sas! Así o más claro.
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0: Deja de cargar con problemas ajenos por querer demostrar que eres muy buena persona. Tu paz también merece ser protegida. Pero ahí estás, escuchando broncas donde no puedes colaborar en nada, queriendo ayudar a personas que ni siquiera te pidieron ayuda. Pero también esas personas que quieren ser salvavidas de quien no les importa aprender a nadar. ¿De veras quieres eso? No, yo no. No, no, no, no, hay niveles. No.
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2: En información en San Diego, la empresa Qualcomm anunció un acuerdo histórico de hasta 60 mil millones de dólares con Amazon Web Services. La alianza contempla el suministro de chips avanzados para centros de datos de inteligencia artificial, al menos en los próximos 10 años. La importante operación inyectará ingresos significativos a la compañía basada en San Diego, tras haber vendido chips a China. En más noticias del condado, San Diego conmemoró la vigésima edición del Día Internacional de la Concientización sobre la Sobredosis. El evento se llevó a cabo en Waterfront Park, ubicado a un lado del edificio de la administración del condado. En la ceremonia se colocaron 840 banderas moradas.
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0: Ya deja de insistir donde no te eligen, porque tu tiempo es un tesoro. Por favor, no lo desperdicies con quien te paga con excusas lo que deberías de recibir con intereses. Así o más claro. Ya no andemos de rogones, de rogonas, de migajeros, migajeras, por favor. No. Valgo mucho, merezco más. Así o más claro. Así dilo, ándale. Valgo mucho, merezco más. Mira, pues, ¿qué tienes?
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3: Border Crossing Report, reporte de Garitas.
4: Este es el informe de Garitas en este momento. Tiempo de espera en Garitas, Tijuana, San Isidro, Centri, 45 minutos. Cruce peatonal general, 1 hora con 15 minutos. Cruce general, 2 horas con 5 minutos. Ready lane peatonal, 10 minutos. Ready lane en automóvil, 2 horas con 45 minutos. Garita de Otay, ready lane, 2 horas con 40 minutos. Centri, 1 hora con 35 minutos. Cruce general, 2 horas con 10 minutos. Cruce peatonal general, 1 hora con 5 minutos. Garita de El Chaparral, general, 1 hora con 30 minutos. Ready lane, 10 minutos.
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0: Hay personas que no notan tu ausencia hasta que dejan de recibir todo lo que dabas y tú sin pedir nada a cambio. Por eso te digo, quien no valore tu esfuerzo no merece disfrutar tus resultados. ¡Sas! Ahí estás, esforzándote, dando lo mejor de ti y ni te valoran, ni te agradecen, ni te reconocen. ¿Te mereces eso? No, yo no. Con permiso. Gracias por participar, ¿eh? Buenas tardes, con permiso. Se te va este muñeco. Vas para atrás, vas para atrás.
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0: Un sabio dijo: no mendigues atención donde tienes que recordar continuamente tu valor. Si constantemente te la tienes que pasar diciendo: es que yo valgo mucho, es que yo merezco mucho, es que yo te amo mucho, no eres de ahí. Ándele, ya se la sabe. Ándele, circulando por acá, porque el agua estancada se apesta y se pudre. Ándele, se me va yendo por ahí, ahí está la escalera. Ándele, circulando, circulando, por allá.
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2: En información en San Diego, autoridades identificaron a Roger Simisu, de 45 años de edad, como una de las víctimas mortales del accidente en el aeropuerto del condado. La tragedia ocurrió tras un percance en una avioneta en el aeropuerto ejecutivo de Montgomery Gibbs, y la identidad del segundo ocupante a bordo de la aeronave aún no ha sido revelada por la autoridad. En más información, la granja avícola Happy HS, vinculada a un brote de salmonela con 23 casos confirmados, rechazó las acusaciones de negarse a retirar productos. Loe Nevares, propietaria del lugar, afirmó que los resultados de las pruebas sanitarias no son completamente contundentes. En la prueba se presenta un 75% de producción.
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0: Reflexión cortita, que tiene que ver con decir, híjole, no salieron las cosas como planeé. La persona no fue como me imaginé. No todo error es un fracaso. A veces es una lección disfrazada. Pero cuesta verlo cuando duele, cuando las cosas no salen como tú esperabas. Cuesta aceptar que equivocarte también forma parte de este camino, de esta aventura llamada vida, que también incomoda empezar de nuevo. Ay, otra vez volver a empezar en este trabajo con esta, con otra persona, otra relación, porque el orgullo suele resistirse. Pero recuerda algo muy importante: aprender siempre vale más que aparentar perfección. Te digo una frase: los errores enseñan lo que el éxito muchas veces oculta. Ay, qué inspirado. ¿Así o más claro?
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3: Border Crossing Report, reporte de Garitas.
4: Este es el informe de Garitas en este momento. Tiempo de espera en Garitas, Tijuana, San Isidro, Sentry, 45 minutos. Cruce peatonal general, 1 hora con 15 minutos. Cruce general, 2 horas con 5 minutos. Ready lane peatonal, 10 minutos. Ready lane en automóvil, 2 horas con 45 minutos. Garita de Otay, ready lane, 2 horas con 40 minutos. Sentry, 1 hora con 35 minutos. Cruce general, 2 horas con 10 minutos. Cruce peatonal general, 1 hora con 5 minutos. Garita de El Chaparral, general, 1 hora con 30 minutos. Ready lane, 10 minutos.
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0: Ojalá y el día de hoy no te olvides de los tres tipos de agradecimientos. Agradezco por todo lo bueno vivido. Agradezco por lo no tan bueno, porque algo tenía que aprender. Y agradezco por todo lo bueno que viene para mi vida. Así dilo, todos los días. Gracias, Señor, por lo bueno vivido, por lo no tan bueno, porque algo tenía que aprender o porque no era para mí. Y gracias, Señor, por todo lo bueno que viene para mi vida. Hazlo todos los días y verás milagros.
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0: gracias, estás lista.
1: Tú sabes que hay conversaciones que cambian una vida, que aunque duren solo unos minutos, esa plática se queda grabada por siempre. Una recomendación que diste, un consejo que compartiste y se te ocurrió decírsela a alguien en el momento justo. Por eso nunca sabes cuánto impacta una palabra en el momento correcto. Bien dijo Maya Angelou, la gente olvida lo que le digas, lo que no olvida nunca es cómo la hicimos sentir. Y eso ocurre más seguido de lo que imaginas, porque las personas recuerdan cómo las hiciste sentir. Por eso te comparto esta frase. Una palabra oportuna puede acompañar a alguien durante toda su vida. Nunca dudes del poder de tus palabras. ¿Así o más claro?
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0: esto va para todas. Demuéstrale que se va a tener que poner más hijo de... si te quiere volver a ver llorar. Así que, arriba esas copas, salud.
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6: En información nacional, la presidenta de México, Claudia Sheinbaum, advirtió que no se le debe involucrar al país en el proceso electoral de Estados Unidos, que se realiza en noviembre. La mandataria dijo que no se debe involucrar a México como un tema de discusión. No obstante, destacó la cooperación bilateral existente y dijo que la postura del gobierno prioriza planteamientos de la administración de Estados Unidos. En más noticias en el país, hay duelo en España tras el asesinato de una estudiante de 21 años de edad en Morelos, México. La comunidad universitaria se declara rota por este hecho. La joven se encontraba de intercambio estudiantil desde la Universidad de Granada y fue asaltada en plena noche.
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2: Así es, gente, ya llegamos. Buenos días. Sean ustedes bienvenidos, bienvenidas a este su programa.
3: El Break Time. ¡Bravo!
2: Un día más, Gaby Marrón, ¿cómo estás?
3: Muy bien, Papirrín, ¿cómo estás tú?
2: Ya preparado para la información, para el contenido.
3: Muy bien, perfecto, sí, ya listo todo, Papirrín.
2: Así es que vámonos a partir de estos momentos y hasta las 3 de la tarde. Como siempre, nos enlazamos en tres frecuencias que nos llevan a los rincones de la Baja y también a los Estados Unidos.
3: Así es, saludamos a toda la gente que nos escucha en San Diego, en Tijuana, a través del 98.9. Saludos también en Ensenada, 100.3 FM, y Mexicali, el Valle Imperial, 106.7. También recordarles que tenemos listo el WhatsApp en cabina para que nos mande sus mensajes, 619-292-9445.
2: 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Muy importante seguirnos en todas las redes sociales, tanto Facebook, Instagram, TikTok, todas las cuentas oficiales de la estación. Nos vamos con virales, story time, nota roja, ¿sabías qué? Aquí damos inicio a este su programa,
3: El Break Time. Buenos días.
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1: Aquí estamos, gente, ya de vuelta en este su programa.
2: ¡El Break Time! ¡Bravo!
1: Y nueva misión a la luna. Y esto, pues, obviamente.
2: Pues claro, ¿verdad?
1: Tenía que levantar costra, ¿no? De todas las personas que. Pues nos cuesta trabajo entender que esto pueda ser cierto, ¿no?
2: Es que sucedieron tantas cosas, Papirrín, en el otro alunizaje, que la gente pues ya no confía. Y mira, ahorita lo que hay pues rondando como muy viral en las redes sociales, se trata de una conferencia de prensa donde está el supuesto comandante, bueno, el comandante uh-huh. de esta misión, del Artemis 2, este astronauta que se llama Reed Wiseman.
1: El comandante que estuvo a cargo
2: sí,
1: de todo esto.
2: Y uh-huh. lo que saca de onda o que mucha gente pues está comentando es que él pronunció una frase que pues encendió la polémica, sí, ¿no? Sí, sí. Dice, es la primera vez que vamos a enviar humanos a la luna y vamos a tener humanos en la órbita terrestre baja. Entonces,
1: pues no que ya habían ido.
2: Le pone pues todavía o se equivoca o yo no sé, o tal vez, puede ser, Papirrín, que también la gente es bien mañosa. Puede ser que esté trucado esto, que sea inteligencia artificial. Pues porque
1: hay que revisar entonces sus manos, a ver cuántos dedos tiene.
2: Ándale.
1: Para saber si es inteligencia artificial o no.
2: Tienes toda la razón.
1: Pero es algo que sí sacó de onda a muchos, ¿no?
2: Sí, o sea, claro, pues obviamente está la polémica, todo lo que da con la gente, pues los conspiranoicos que no, pues no creen en esta misión, ni en la anterior, ni en ninguna, ¿no? Hay unos que dicen que en definitiva ni siquiera se puede salir al espacio.
1: Pues es que ha habido cosas que llaman mucho la atención, ¿no? Lo de la bandera que ondea.
2: Que ondea, cuando no hay aire.
1: No, exacto, ¿no? O las sombras, o las estrellas, o sea, un montón de datos ahí sí, que han salido que sí te dejan pensando, dicen.
2: Y hay un video de un muchacho que supuestamente está desaparecido y él pone la imagen, bueno, de hecho él está en el lugar donde se dice se grabó el alunizaje.
1: Okay.
2: Es un lugar, está igualito, se cuenta como que hay hasta como una montañita que se ve, haz de cuenta
1: ahí,
2: el mismo ángulo.
1: En el set se grabó.
2: Ándale, y resulta que pues que desapareció, dicen.
1: Ah, sí.
2: Pero digo,
1: qué curioso.
2: Son cosas que no sabes si esto es verdad o no. Sí. Lo que sí es que pues se supone que está científicamente comprobado que están va a estar en órbita. Uh-huh. ¿Cuándo va a salir esto? ¿En Netflix? ¿Hoy?
1: No,
2: ¿ya salió?
1: Ayer salió por
2: ¿Ayer
1: la mañana,
2: salió?
1: A las 11 de la mañana, hora del centro del país.
2: O sea ya en vivo.
1: Transmitieron en vivo, pues es que eso dicen, es lo que te digo. Pues nos pueden poner una imagen, te pueden dar un link en el cual te conectas. Tú,
2: no, o sea, ellos ya salieron desde el martes.
1: Ajá.
2: O miércoles.
1: Pero ayer iba a ser la transmisión.
2: Miércoles,
1: Netflix.
2: Perdón. Ah, ok, ayer, muy bien.
1: Bueno,
2: sí, pues porque van a estar como varios días transmitiendo, sí, sí, sí. Porque pues van a estar en órbita y todo esto. Así que bueno, pues vamos a estar ahí viendo a ver qué sale.
1: No sé, me vuela la cabeza el pensar
2: ¿sí?
1: que sí.
2: O sea, ¿crees o no crees, papi?
1: La verdad no creo que hemos llegado a tanto. Así hacer para hacer una transmisión.
2: Y el
1: vivo.
2: Teléfono, Papirrín, de
1: Nixon.
2: Ándale,
1: echarles una llamada, ¿no?
2: Ni con el 5G se puede marcar, yo creo.
1: Y el otro, todo bien. Excelente, acá nos vemos, ¿no? O sea, digo.
2: Ay, no, es que quién sabe. Pues solamente los científicos saben.
1: ¿Qué Papirrín? Piensan ustedes, gente? Oigan, vámonos a música y ahorita regresamos. No le cambien, esto es...
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1: Border Crossing Report, reporte de Garitas.
4: Este es el informe de Garitas en este momento. Tiempo de espera en Garitas Tijuana, San Isidro, Centri, 45 minutos. Cruce peatonal general, 1 hora con 15 minutos. Cruce general, 2 horas con 5 minutos. Ready Lane peatonal, 10 minutos. Ready Lane en automóvil, 2 horas con 45 minutos. Garita de Otay, Ready Lane, 2 horas con 40 minutos. Centri, 1 hora con 35 minutos. Cruce general, 2 horas con 10 minutos. Cruce peatonal general, 1 hora con 5 minutos. Garita de El Chaparral, general, 1 hora con 30 minutos. Ready Lane, 10 minutos.
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2: 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Dímelo.

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2: Estamos de vuelta, gente, con más de este su programa,
3: El Break Time. ¡Bravo!
2: Y vámonos a la nota curiosa, Gaby. ¿Sabías qué? ¿Sabías qué? Una patada.
3: Ajá.
2: En los testículos.
3: Ajá.
2: Genera 9,000 unidades de dolor, Gaby.
3: ¡Ay, no!
2: Esto
3: no
2: es equivalente, más o menos, para que te des una idea, a romperse 3,200 huesos,
3: okay,
2: a la vez.
3: Sí.
2: O, para que lo puedan comprender más las damas, dar a luz a 160 hijos a la vez.
3: A la misma vez.
2: Al mismo tiempo.
3: Oye, bueno, yo sí sabía que era un dolor muy fuerte, ¿eh?
2: Lo es, o sea.
3: Sí.
2: Parece exagerado, ¿no? La gente parece, no se pasa
3: nada. Pues es que no, es que sí es un dolor muy fuerte. Yo siempre he sabido eso, la verdad.
2: Pero fíjense, no, si nos vamos ya a profundidad de esto.
3: No sabía qué tanto.
2: Por eso te digo, vamos a aguas más fangosas.
3: Ajá.
2: Digamos que de verdad es un lugar muy, muy sensible. O sea, es una zona del cuerpo masculino, sí, bastante sensible. Y aquí viene lo que casi nadie menciona. La reacción del golpe no solamente es local. Resulta que el dolor activa nervios que se conectan directamente con el abdomen.
3: Así les dan hasta ganas de vomitar.
2: Esto provoca,
3: ¿verdad?,
2: náuseas, falta de aire.
3: Ay,
2: o
3: canijo,
2: incluso te puedes marear, o sea,
3: sí,
2: digamos, en otras palabras, no solamente reacciona una parte del cuerpo, o sea, sino todo el organismo. Entonces, yo no sé, ¿alguna vez has visto que patean a un hombre y se sigue así caminando como si nada?
3: O sea, no,
2: patean
3: claro en las partes bajas. No, claro, es con eso ya lo doblegan.
2: Lo tiras totalmente. Uh-huh. Digo, yo no minimizo el dolor de un parto, ¿va? Pero yo digo que no ha de doler mucho porque hay mujeres que luego quieren tener otro hijo.
3: No,
2: y nosotros no decimos, dame otra patada. En los, o sea, yo nunca he escuchado decir un hombre, pégame otro patadón. En los, ¿ah?
3: Porque no es lo
2: entonces,
3: mismo, papi.
2: Nada más no, lo pongo así como en la mesa.
3: ¿Sabes qué? Pues sí duele mucho, pero no el dolor para todas las mujeres no es igual también.
2: Depende del organismo, ¿no?
3: Sí, hay unas que no sienten
2: como
3: dolor. ¿Ah?
2: Como si nada.
3: Como si nada, sí, sí.
2: Se les cae, ¿no?
3: Y a los hombres yo creo que no pasa lo mismo, ¿no? A todos les sabe doler.
2: Eso va a ser.
3: A ver, Alan quiere decir algo. Ah, no.
2: Alan le está levantando la mano. ¡Ya!
3: A mí también me dolió. Oye, pero no es como que, a ver, en promedio, a cada hombre, ¿cuántas patadas de testículos reciben en la vida?
2: Yo creo que varias, ¿eh? Bueno, también depende. O sea, hay gente que se dedica quizás a hacer deporte y eso es más fácil que te mandan. O un balonazo.
3: Pero siempre tienen como cubierto ahí, ¿no? Por ejemplo, los beisbolistas usan una concha.
2: O fútbol no traes concha.
3: No.
2: O sea, okay. O luego te haces un manacín así de.
3: Ándale.
2: Ay, espérate. No,
3: ok, muy bien.
2: Tip, ahí quieren doblegar a un hombre. Sí, de verdad no hay manera en la que se puedan levantar de un golpe.
3: Sí, de hecho.
2: Es una realidad.
3: Muy bien.
2: Nos vamos a rolita, gente, y ya regresamos. 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
2: En información de Tijuana, el relleno sanitario GEN debe establecer un plan de búsqueda coordinado tras las recientes localizaciones de restos humanos en ese predio. Colectivos de personas desaparecidas consideran indispensable este orden para avanzar en la identificación de víctimas. Colectivos como Una Nación Buscándote, Ponte Nuestras Botas y Buscando a Tolano alzaron la voz. En información internacional, los líderes de los laboratorios de la inteligencia artificial más importantes están llamando a un pacto para frenar la competencia frenética en la que se ven inmersos. Estudian ahora la creación de un organismo que se encargaría de controlar unos sistemas de inteligencia artificial que, según avances, podrían causar estragos millonarios.
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2: Así como lo escucharon, gente, ya estamos de regreso en este su programa.
3: El Break Time. ¡Bravo!
2: Saludando con muchísimo gusto a las frecuencias que nos enlazan en los Estados Unidos y en todos los rincones de La Baja.
3: Así es, saludamos a toda la gente en San Diego, en Tijuana, a través del 98.9. También a todos los que nos escuchan en Mexicali, en el Valle Imperial, a través del 106.7. Y en Ensenada, 100.3 FM. El WhatsApp en cabina, 619-292-9445.
2: Ahí está también la aplicación para que la descarguen. Es gratis para cualquier teléfono móvil. 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Estamos en Facebook, en Instagram y TikTok, las cuentas oficiales de nuestra estación. Vamos a más música, Gaby, y ya regresamos. 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
2: Tenemos más virales, gente, aquí en su programa
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2: Nos vamos a la siguiente, Gaby Marrón. Esta me parece que sucedió en Argentina, ¿no? Si no me equivoco.
4: Ok.
2: De una mujer que le cuidó la casa a una amiga.
4: Sí.
2: Pues ya sabes, ¿no? Entre amigos, ¿cómo?
4: Claro, sí. Hacemos el sí, sí, pues eso. Imagínate.
2: Una semana fue lo que le dijo, pues ahí te encargo, ¿no? Pero la cosa es que terminó llevándose una sorpresa inesperada.
4: ¿Por qué? ¿Qué pasó?
2: Pues que le manda el recibo de los gastos que realizó durante esa semana y pues ahí te encargo, ¿no?
4: Espérame. O sea que la chica esta se quedó en la casa de la amiga.
2: Pero cuidarla.
4: Uh-huh. Cuando se quedó en la casa de la amiga, consumió pues todo lo que la amiga tenía en
2: obviamente.
4: Su casa. Pues sí, ¿no? Eso es como...
2: Sí, pues ahí vas a vivir, ¿no?
4: Ibas sí, claro. A estar, me estás haciendo el favor.
2: Claro.
4: Porque ella le está haciendo el favor a la que se fue de viaje. Uh-huh. ¿Ok? Y la que regresó le está cobrando por lo consumido.
2: Sí, es más, hasta por haber abierto la aplicación de Netflix para mirar una serie.
4: No. ¿Cómo puede haber personas así?
2: Escucha cómo le está cobrando supuestamente la amiga,
4: ¿verdad? Ándale.
5: Ahí estuve haciendo la cuentita de la semana que te quedaste en casa. Nada, lo básico, lo que agarraste en la heladera. Vi que usaste carne, así que nada, está ahí en la cuentita. También el shampoo, el acondicionador, varias veces. El agua también corre. Y bueno, obviamente Netflix y Disney, que te viste como tres series, amiga. Así que nada, te dejé en la cuentita. Pásame cuando puedas.
4: Ay, no.
2: Te viste como tres series, dice, pues ahí te va la
4: cuenta. ¿Qué le pasa?
2: Y además dice que ella ni siquiera paga el Netflix ni el Disney, que son cuentas que le prestan a ella y quiere cobrarlas, pues, o sea, normalmente
4: ha de ser una persona muy tacaña que no paga por nada, pero sí cobra cuando le consumen por lo que no paga, ¿no?
2: O sea, nada más cuando a mí se me ofrece, sí. ¿No? Y quieren que hagan las cosas uno gratis.
4: Pero fácil, debut y despedida, o sea, ya no vuelvas a hacerle otro favor.
2: Otro favor, ¿no?
4: Así es.
2: Seguramente, y le va a costar más.
4: Yo creo que hasta la amistad ahí costó también.
2: Oye, te cobraste el agua, el shampoo, o sea, ¿de qué me estás hablando? Esos no son amigos de plano, ¿no?
4: No, claro que no.
2: Gente, nos vamos a ir a Rolita y ya volvemos. Hay más contenido al regresar aquí a su programa.
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3: Border Crossing Report, reporte de Garitas.
4: Este es el informe de Garitas en este momento. Tiempo de espera en Garitas, Tijuana, San Isidro, Centri, 45 minutos. Cruce peatonal general, 1 hora con 15 minutos. Cruce general, 2 horas con 5 minutos. Ready Lane peatonal, 10 minutos. Ready Lane en automóvil, 2 horas con 45 minutos. Garita de Otay, Ready Lane, 2 horas con 40 minutos. Centri, 1 hora con 35 minutos. Cruce general, 2 horas con 10 minutos. Cruce peatonal general, 1 hora con 5 minutos. Garita de El Chaparral. General, 1 hora con 30 minutos. Ready Lane, 10 minutos.
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2: Así es, gente, ya estamos de regreso con más virales aquí en su programa
3: El Break Time. ¡Bravo!
2: Y vámonos a la siguiente, Gaby. Qué suerte la de esta mujer, ¿no? Una tarjeta de regalo convierte a una empresaria en la persona más rica del mundo. Esto por un fallo informático.
3: Imagínate nada más. Pues suerte entre comillas, papirrín, porque...
2: Que me pasara eso en mi tarjeta.
3: Pero imagínate, o sea, la locura completa. O sea que ella descubrió un saldo de 63 cuatrillones de libras esterlinas. Se supone que...
2: ni siquiera es normal eso.
3: Se,
2: ¿no?
3: Ubicó, o sea, se ubicó como la persona más rica del mundo en ese momento.
2: Del planeta.
3: Por encima de Elon Musk y de Bill Gates. Y eso sucedió ya en Reino Unido. Resulta que esta chica pues fue y ya sabes que te dan las tarjetas de regalo de la tienda, ¿no?
2: Hasta algo le pudo haber pasado de la impresión, ¿no? O sea,
3: claro.
2: ¿Qué me estás hablando?
3: Cuando el muchacho, el barista, le entrega el recibo así como que, este es tu saldo. Y dice, ¿ya cómo? O
2: sea, no cabía en el ticket.
3: Perdón, pero este es mi saldo. No, lo que pasa es que fue un error de la empresa.
2: Un fallo.
3: Un fallo, exactamente, de la Matrix. Ah, no, ¿verdad?
2: Resulta pero ella que, lo tenía impreso.
3: Sí. O sea, no, es que el saldo sí existía. Pero ella dijo, bueno, es que ha de haber sido un error. De todas formas, yo no lo voy a utilizar. O sea, voy a llegar a comprar mi café y hasta ahí. Okay. Y en efecto, la tienda después pues emitió
2: corrigió
3: un comunicado donde dice que pues sí, o sea, fue un error administrativo y que pues ya el saldo ya aparece como lo es. Aunque hubiera sido, pero aunque hubiera sido un regalo, por ejemplo, pues no hubiera más que podido comprar más que café, papirrín.
2: Todo porque, eso, esa cantidad en café.
3: Pues sí, porque pues era una tienda, una tarjeta de la
2: no
3: tienda.
2: No se le iba a acabar ni siquiera, no sé cuántas
3: jamás,
2: generaciones
3: nunca
2: de ella,
3: sí,
2: ¿no?
3: Pero aún así, bueno, pues esta chica compartió este suceso que se volvió viral. Y bueno, pues ahí está, ya todo quedó como tenía que quedar, según la
2: como quiera
3: tienda
2: que sea, sigo pensando en sí que debe haber sido un cúmulo de emociones. O sea, es que yo me pongo a pensar eso, ¿qué pasa si mañana vas a un cajero automático a retirar dinero y ves tu cuenta que está así?
3: A mí me daría miedo, Pepirín, y qué flojera, porque siempre te terminan quitando el dinero, así que mira, mejor
2: sí,
3: que
2: sí,
3: mi...
2: claro, obviamente, ¿no? Pero ¿qué has de sentir en ese momento? Así como que la gente te ve, ¿no? Has de voltear para todos.

0: ¿Qué hago? Digo, no digo.
1: Es una broma.
0: Cosas. Gente, vamos a música. ¿Qué tenemos en información al regresar, Gaby Barrón?
1: Al regresar, vámonos con otra viral. Un repartidor de 78 años en Tennessee recibió ayuda luego de que se viralizara su video. Ahorita les platicamos de qué se trata.
0: Ya regresamos, no le cambien. Esto es
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3: En información económica, México conserva estabilidad y fortalezas estructurales, pero necesita convertirlas en crecimiento económico. Así lo declaró la presidenta del Instituto Mexicano de Ejecutivos de Finanzas, Gabriela Gutiérrez. Mencionó que la inversión lleva más de 25 meses inhibida, al tiempo que la recuperación del consumo privado es débil. En más noticias económicas, las sucursales bancarias cierran mañana miércoles 16 de septiembre, al tratarse de un día feriado por ley, informó la Asociación de Bancos de México. Sin embargo, refirió la asociación, aquellos bancos que ofrecen servicios dentro de almacenes comerciales y supermercados abrirán al público en horarios habituales.
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1: Así como lo escucharon, gente, ya estamos de regreso en este su programa.
2: El Break Time. ¡Bravo!
1: Saludando con muchísimo gusto a las frecuencias que nos enlazan en los Estados Unidos y en todos los rincones de La Baja.
2: Así es, saludamos a toda la gente en San Diego, en Tijuana, a través del 98.9. También a todos los que nos escuchan en Mexicali, en el Valle Imperial, a través del 106.7. 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
1: 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Vamos a más música, Gaby, y ya regresamos. 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
2: Seguimos con más virales aquí en su programa,
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2: Vámonos con la siguiente, Gaby Marrón. La siguiente viral es de una mujer que protestó durmiendo 5 horas en su trabajo porque le pagaban muy poquito. Al estilo Sergio Mayer, yo creo, ¿no?
3: Oye, sí, la cosa que es que no tiene un buen bonito final, la verdad. Resulta que es una protesta pues muy poco común. Yo nunca había visto algo así, la verdad.
2: ¿Protestar durmiendo?
3: No, definitivamente. Y pues obviamente llamó la atención en las redes sociales, porque aparte la mujer lo subió a las redes, pues. ¿Qué? O sea, estaba tan segura de que le iba a ir tan bien con esa protesta.
2: Al estilo Mayer, 100%.
3: Sí, exactamente. Y esto ocurrió en China, donde esta trabajadora pues había solicitado en varias ocasiones un aumento salarial. Pero sus peticiones pues no fueron pues tomadas en cuenta, ¿verdad? Fueron rechazadas. Y cansada de la falta de respuesta, optó por recostarse en su escritorio dentro de la oficina. Ahí dijo, ¿saben qué? Aquí me hago, bueno, yo creo que ni tendidito se hizo, nada más así, al ras, en el escritorio. Permaneció dormida durante gran parte de su jornada de trabajo. Y además, pues te digo, esta mujer compartió en una red social de China, donde pues su historia se viralizó inmediatamente. Y claro, la gente pues comenzó a opinar acerca de que si estaba bien o estaba mal lo que ella estaba haciendo. Este conflicto escaló tanto que hasta la despidieron, Pepirrin. Además, es que no nada más hizo eso, hizo otras cosas. Este incidente, pues su empleador cuestionó su comportamiento, porque además, cuando la trabajadora incluso llegó, se metió a la oficina del jefe y tomó un chocolate que pues era de él. Resulta que este señor padece de glucosa. Y depende de este tipo de alimento, pues para estar bien, para tener los niveles.
2: Tiene que ver con su salud, pues de alguna manera.
3: Así que este hecho fue interpretado por este señor como un acto muy grave, llegando incluso a acusarla de poner en riesgo su salud.
2: Sí.
3: Finalmente, pues la mujer fue despedida sin recibir el aumento solicitado y además fue señalada de incitar conductas de rebeldía entre sus compañeros. Así que
2: no, pues,
3: muy mal, muy mal. Es que
2: sí terminó mal la historia.
3: Así no se
2: Yo ya
3: hace.
2: Estaba pensando en echarme una jetita, dije.
3: No, papi, no.
2: Pero ya que conocí.
3: No es confiable eso, papi.
2: El cierre de la historia, dije, no, ya estoy bien. Ahorita me tomo un café y no pasa nada.
3: Ajá, sí, no.
2: Me aliviano de vuelta, ¿no?
3: Café y ya con eso.
2: Nos vamos a música, gente, y regresamos con más aquí a su programa,
3: el Break Time.
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3: Border Crossing Report, reporte de Garitas.
4: Este es el informe de Garitas en este momento. Tiempo de espera en Garitas, Tijuana, San Isidro, Centri, 45 minutos. Cruce peatonal general, 1 hora con 15 minutos. Cruce general, 2 horas con 5 minutos. Ready lane peatonal, 10 minutos. Ready lane en automóvil, 2 horas con 45 minutos. Garita de Otay, ready lane, 2 horas con 40 minutos. Centri, 1 hora con 35 minutos. Cruce general, 2 horas con 10 minutos. Cruce peatonal general, 1 hora con 5 minutos. Garita de El Chaparral, general, 1 hora con 30 minutos. Ready lane, 10 minutos.
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2: Así como lo escucharon, gente, ya estamos de regreso para más virales aquí en su programa.
3: ¡El Break Time! ¡Bravo!
2: Así es que vámonos con la siguiente que está haciendo retumbar las redes sociales. Algunos molestos, algunos felices, contentos. Sí. Yo estoy en total desacuerdo.
3: Y algunos dándose cuenta de cosas, ¿verdad? Resulta que...
2: Como si no fuera suficiente ahorita, con lo que uno ya tiene para que vengan y pues le echen mira, más leña papi, al fuego.
3: Ahorita voy a ir a revisar mis fotos.
2: ¿Ves? ¿Ves lo que
3: claro
2: estoy diciendo?
3: Claro que sí. Ya, voy a ver. Uno, ya a está ver, rebasado. ¿Quién quiere más?
2: No, ¿y se les ocurre inventar este tipo de trends? No, o sea...
3: Bueno, resulta que está la teoría de la línea verde, papirrín. ¿De qué trata esto?
2: Hágame usted
3: el favor. Y en efecto, es una tendencia que está en TikTok, en X y en las redes sociales, haciendo que miles de personas pues revisen sus fotos para pues descubrir quién está más enamorado, ¿verdad?
2: Fíjese nomás en la relación. Ahora lo que están haciendo sus trenes.
3: Y esta teoría de la línea verde asegura que quien inclina más la cabeza hacia otra persona, hacia la otra persona, ajá, tendría mayor interés emocional o apego pues afectivo. Pues. Está más enamorado, pues cuando te tomas una foto, papirrín, uh-huh, y quien
2: la
3: le hace así...
2: La postura que tome la persona.
3: Sí, quien inclina la cabeza así como que hacia la persona es la que está más enamorada. Sí, tú eres de los que se queda así,
2: no.
3: Sin moverse, estático, así.
2: No,
3: es porque tú no
2: es la persona.
3: No, sí la quieres, pues, pero no estás tan enamorada. O sea, hay uno más que tú, pues.
2: La de chambear no se la saben, o sea, suficiente uno tiene con que está trabajando y ¿por qué no me contestas? Ya no te importo. Y vienen y les meten estos trenes que de la línea y que vas a checar tus fotos y que si no tiene la cabecita inclinada no está enamorada. O sea,
3: bueno, pues ya, ni modo.

0: Por favor.
1: Soporten, papirrin, no, soporten,
0: no,
1: por
0: no,
1: favor.
0: Qué horror.
1: Y bueno, pues esta tendencia toma como, pues, tipo ejemplo, ajá, una foto de Messi con su esposa, Antonella,
0: ajá,
1: que ha alcanzado, pues, imagínate, miles y millones de visualizaciones, porque pues está Messi así.
0: Muy, muy
1: recto.
0: Muy recto, ajá.
1: Y ella con la cabeza inclinada, pues haciendo alusión
0: dando
1: a que ella es
0: que,
1: la más
0: que
1: enamorada.
0: Está muy enamorada de Messi.
1: Así es.
0: Bueno, ¿será de Messi o de sus millones?
1: Chequen sus fotos, chicos,
0: de
1: chequen
0: su cartera, también puede ser, ¿no? ¿Por qué no ponen eso?
1: Ah, oh,
0: que están
1: oh,
0: enamoradas del bolsillo.
1: No, papirrín, las cosas no son así.
0: Y aquí están, como sí, si estuvieran al lado de un cajero automático, ¿no? Así, ay,
1: en automático.
0: Hasta lo abrazan, así, ay, clink, clink, clink, ¿no?
1: Ahorita las voy, oye, a revisar las mías.
0: Sí, no lo dudo, Gaby.
1: Sí, sí, voy a hacerlo, papi.
0: Muchos,
1: muy
0: vayan,
1: bien,
0: vayan.
1: Voy a llegar con todo y látigo a la casa, para ¿vale? ver por qué.
0: Y si ven algo extraño, luego a mandar mensaje al novio, al marido. Sí. Oye, ¿qué está sucediendo aquí?
1: Sí, es más, me voy a meter hasta las fotos. No, es más, le voy a revisar el teléfono.
0: Ah, no, no, ya, vámonos a música, señores. Esto es...
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2: En información en la frontera, bicicletas abandonadas en Nevada buscan ahora una segunda oportunidad para ser utilizadas por la comunidad fronteriza en Tijuana. La iniciativa solidaria es impulsada por el Foro Mundial de Bicicletas. Se tienen contempladas 500 unidades trasladadas hasta San Diego y de ahí que voluntarios las lleven a Tijuana. El registro de voluntarios se encuentra abierto en el Foro Mundial de Bicicletas e IMCA redes sociales. En información internacional, el canciller de Cuba, Bruno Rodríguez, reiteró que 7,000 contenedores de carga de alimentos y medicinas para la isla siguen detenidos en varios puertos del mundo debido a las amenazas y presiones de Estados Unidos a las navieras internacionales.
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2: Así como lo escucharon, gente, ya estamos de regreso en este su programa.
3: El Break Time. ¡Bravo!
2: Saludando con muchísimo gusto a las frecuencias que nos enlazan en los Estados Unidos y en todos los rincones de La Baja.
3: Así es, saludamos a toda la gente en San Diego, en Tijuana, a través del 98.9. 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
2: 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Vamos a más música, Gaby, y ya regresamos. 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
2: Es correcto, gente, ya estamos de regreso aquí en su programa
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2: Vámonos a la siguiente, Gaby Marrón. Se trata de el primer streamer en el mundo.
4: Ajá.
2: Hecho 100% de inteligencia artificial.
4: Sí, vi, papirrín, eso. O sea, pero... a ver, ¿cómo está la onda?
2: Pues está creado en una plataforma que se llama Kik. El nombre del usuario es Neon. Se trata de, pues sí, un joven de 22 años que pues empezó a hacer esta, a crear un clon con inteligencia artificial. Y así es como mantiene su canal activo 24/7. O sea, incluso cuando él está desconectado, la inteligencia artificial sigue haciendo contenido.
4: O sea, él se clonó a sí mismo.
2: Se clonó a sí mismo.
4: Y ahora, por medio de la inteligencia artificial, está haciendo contenido en lugar de él. Es como si yo dijera, ay, no quiero hacer
2: radio. Te clonas y dejas y a tu clon 24/7, pues haciendo contenido, dando temas, hablando de algo en específico. Pues ahora sí que tú le ordenas, es una computadora y el vato pues ya está monetizando. O sea, aproximadamente 29 mil espectadores de manera simultánea se han conectado a ver el contenido.
4: ¿En qué plataforma es?
2: Es Kik.
4: Pues sí, mientras la plataforma
2: crece,
4: después,
2: ¿no?
4: Mientras no restrinja eso de la IA, porque
2: de la IA.
4: Por ejemplo, ya en algunas plataformas, cuando tienes contenido con inteligencia artificial, ya
2: te
4: no
2: lo
4: es
2: baja, ¿no?
4: No puedes monetizar con eso.
2: Ah, mira, sí. Ahí está lo malandro, pero pues ya 740 mil seguidores tiene en esta plataforma.
4: Ándale.
2: O sea, sí, no
4: sí,
2: estamos hablando
4: claro.
2: de cualquier cosa. Y esta idea surgió porque
4: pues era muy huevón, ¿no? O sea,
2: además, no, es que lo invitaron a una película. Entonces él no podía estar en el set de grabación. Entonces dijeron, ¿cómo le hacemos? Pues sabes que vamos a crearte a través de inteligencia artificial. Entonces un sistema que es de ChatGPT 6, que es con el que elaboraron el clon. Y así hicieron la grabación en aquel entonces. Entonces de ahí le surgió la idea. Dijo, a ver, si ya estuve en el cine,
4: ¿por qué no voy a estar en una
2: plataforma? ¿Por qué no hacer transmisiones en vivo? Y fue así como pues se inició esto del rostro, de la personalidad. Y pues ya está.
4: Y hay videos entonces ya de él, digo, para saber cómo se ve. Y
2: sí, te digo que...
4: Si no se ve tan...
2: Ha tenido más de 30 mil espectadores conectados viendo sus transmisiones en...
4: Órale.
2: Pues, supuestamente en vivo, pero no es él, es una inteligencia artificial.
4: ¿Y la gente sabe que no es él? O sea, sí, hay un anuncio que dice.
2: Supongo que sí, como en todos lados, ¿no? Que te aparece ahí esto, decía, porque si no estarías como cometiendo un fraude, ¿no? O dando a conocer algo fake, engañando a la gente.
4: Sí.
2: Y la realidad es que ya muchas personas trabajan hoy en día con la inteligencia artificial. El otro día estaba escuchando de los creadores de contenido, ya ves que hacen podcast o cosas así.
4: Sí.
2: Que ya van y le dicen, oye, hicimos un comentario tal, por si no te acuerdas en qué, si lo dijiste en el minuto 24. Hice el comentario tal, búscalo. Lo busca la inteligencia y le dice, pues entonces ahora elabórame un reel y súbelo a mis redes sociales.
4: Ah, ok.
2: Y ya, programan.
4: Han de pagarle el plus, papirrín, porque la mía no.
2: No, el mío tampoco da, parece, lo intenté. Dije, a ver si de ahí sacamos.
4: Tengo el básico.
2: No, hay que pagar, Gaby. Pero no, la verdad es que yo creo que les es muy rentable.
4: Okay,
2: y muy
4: sí,
2: cómodo,
4: claro,
2: pues, o sea, les ahorra una de trabajo. Porque era lo que ellos decían, o sea, imagínate, a mí me veías ahí en el clip buscando el segundo.
4: Ahí es cuando empiezan
2: cortando,
4: ya.
2: Pegando.
4: Ahí es cuando empiezan a desaparecer los empleos, papirrín.
2: Sí.
4: Desgraciadamente.
2: Sí. Y ya lo vemos también en los canales de YouTube, la mayoría de las portadas de las miniaturas, todas están hechas con inteligencia artificial, de los creadores de contenido de hoy en día, que el que hace comida, el que todo es inteligencia artificial.
4: Ay, pero es que saben que ya harta.
2: ¿Verdad que sí? Porque es un patrón.
4: Es un patrón y ya todo lo ves
2: da
4: así.
2: Da hueva.
4: No, qué miedo, yo no quiero eso.
2: Y lo mismo los negocios, ya su menú y todo eso,
4: todo
2: es exactamente lo mismo.
4: Las lonas que ves por las calles, es lo mismo.
2: Es que por eso hay que pagar el plus, Gaby, porque si no, la plantilla va a ser la misma, ya cuando pagas el plus.
4: O un diseñador, papi.
2: O un diseñador, sí.
4: ¿Qué más? Mejor un diseñador.
2: Se distingue luego el trabajo de un ser humano.
4: Sí.
2: a una inteligencia
4: es artificial. Es que dicen por ahí que la inteligencia artificial no diseña, pues es un patrón nada más. Uh-huh. El humano es el que
2: es una calca, es una calcomanía, sí, que se replica miles de veces. Así y es. Ahí, ¿no? Pues así las cosas. Gaby, nos vamos a Rolita y ahorita regresamos. No le cambien, esto es
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3: Border Crossing Report, reporte de Garitas.
4: Este es el informe de Garitas en este momento. Tiempo de espera en Garitas, Tijuana, San Isidro, Centri, 45 minutos. Cruce peatonal general, 1 hora con 15 minutos. Cruce general, 2 horas con 5 minutos. Ready Lane peatonal, 10 minutos. Ready Lane en automóvil, 2 horas con 45 minutos. Garita de Otay, Ready Lane, 2 horas con 40 minutos. Centri, 1 hora con 35 minutos. Cruce general, 2 horas con 10 minutos. Cruce peatonal general, 1 hora con 5 minutos. Garita de El Chaparral, general, 1 hora con 30 minutos. Ready Lane, 10 minutos.
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2: Así como lo escuchó, gente, ya estamos de regreso aquí en su programa
3: El Break Time. ¡Bravo!
2: Vámonos con la siguiente nota viral, Gaby Marrón. Más que viral, pues
3: un poco tardía, parece, por cierto.
2: Pero parece sacada de, pues no sé, de un cuento, de una película,
3: sí, de
2: ¿no?
3: chiste, pues.
2: De chiste, pero es una realidad y el extremo al que de repente llevan algunas situaciones, ¿no?
3: Sí, exactamente. ¿Pero qué fue lo que pasó, Papirrín? Platícanos.
2: Pues mira, resulta que una carretera en Colorado, en los Estados Unidos, ha decidido utilizar el marcador 419.99 en base a las millas, porque resulta que el 420 era, pues, constantemente vandalizado. Se lo robaron.
3: ¿Cómo crees? ¿Sí? No, es que no perdonan nada.
2: Resulta que las autoridades de transporte, pues, tomaron esta decisión de retirar la señal después de que fuera, pues, primero, obviamente robada, ¿no? Pero en gran parte se debió a, pues, esta asociación cultural con el cannabis tras la legalización del uso recreativo, pues, en el estado, ¿no? Entonces el problema se volvió en algo frecuente, pues que terminó a su vez generando costos de mantenimiento extra y todo esto. Y pues en lugar de poner el icono, uh-huh, que te indica las 420 millas, el nuevo marcador pues fue reemplazado por esta versión, ¿no? Que pues esperan no sea tan atractiva para la gente.
3: Para la comunidad, Papirrín, se dice así.
2: Para la comunidad, poniendo la milla 419.99, ¿no?
3: No manches, no puede ser.
2: Estaba bueno el cartelito, yo creo que decían para mi cuarto, ¿no? Me lo llevo para mi casa, para ponerlo en el garage. ¿No? Pues sí, como un adorno, ¿no? Un adorno que normalmente ves en carretera y pues dicen, ahí está el 420, mira, me voy a poner las intermitentes y te bajas ahorita y te traes el 420, ¿no? Y al ratito, al día y a la mañana siguiente, pues ya no estaba el mendigo letrero. Y ahí veías todas las autoridades, pues, vete a poner otro mañana, pues ya no está el 420 ahí en la carretera. Y pues ni modo, llegaron a esta absurda pero eficiente decisión, ¿no?
3: ¿Por qué, Papirrín?
2: Porque sí, porque eran unos rateros. Ah, por la comunidad.
4: 420.
2: ¿Qué haces, Gaby? ¿Por qué le haces?
3: No, luego ¿cómo ahogas, crees? No, ¿cómo ahogas, crees? Luego, la garganta. Oye, qué mal ando de la garganta, oye.
2: Pues, si andas sí, muy malita, muy mal. Hoy muy malita, ¿a qué se deberá esos malestares, Gaby?
3: No sé, Papirrín, no sé.
2: Bueno, pues mientras toma agua, porque también te veo la boca muy seca. Y traes antojos de hace rato, como
3: sí,
2: hambre.
3: Traigo hambre. ¡Ay, claro, no, Papirrín! No me digas esas cosas.
2: Ver, ahorita checamos bien. Mientras vamos a la pausa, gente, ya
3: algo
2: regresamos.
3: Bien monchoso.
2: Algo bien, dices, algo acá. Bien. Te voy a ir por unos tostilocos, dices, y un gansito. Y un mamut, y yo, Gaby. Por Dios. O sea, ¿no?
3: ¿Qué te pasa?
2: Ya,
3: ¿por qué tanto?
2: ¿Por qué? A ti sola. ¿Cómo acabar todo esto? Una hamburguesa y ahí vienen los...
3: No, Papirrín, y sí traigo hambre, pero porque ya es hora de desayunar.
2: Bueno, sí, ajá, así se le llama. Ya regresamos, esto es...
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2: En información económica, en medio de un elevado nerviosismo de las empresas tecnológicas, SpaceX, compañía estadounidense de Elon Musk, especializada en desarrollo de tecnología aeroespacial, vehículos de lanzamiento y sistemas de conectividad satelital, se une al Sistema Internacional de Cotizaciones en la Bolsa Mexicana de Valores, con la clave de pizarra SPCX. En más noticias económicas, el número de turistas internacionales que se internaron a México cayó 3.2% en julio, respecto al mismo mes de 2025. Al interior descendieron los turistas aéreos, que son los que concentran más del 80% del gasto de viajeros, pero aumentaron los vía terrestre.
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2: Así como lo escucharon, gente, ya estamos de regreso en este su programa.
3: El Break Time. ¡Bravo!
2: Saludando con muchísimo gusto a las frecuencias que nos enlazan en los Estados Unidos y en todos los rincones de La Baja.
3: Así es, saludamos a toda la gente en San Diego, en Tijuana, a través del 98.9. También a todos los que nos escuchan en Mexicali, en el Valle Imperial, a través del 106.7. Y en Ensenada, 100.3 FM, el WhatsApp en cabina 619-292-9445.
2: Ahí está también la aplicación para que la descarguen. Es gratis para cualquier teléfono móvil. Y no se olviden de seguirnos en las redes sociales para contenido y promociones. Estamos en Facebook, en Instagram y TikTok, las cuentas oficiales de nuestra estación. Vamos a más música, Gaby, y ya regresamos. Esto es
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2: Aquí es, gente, aquí seguimos ya de vuelta en su programa
3: El Break Time.
2: Y nos vamos a la siguiente nota viral, Gaby Marrón. Híjole, hasta me da comezón así, uy, se puede ser más sopenco, de verdad, es amor, es venden los ojos.
3: ¿De qué, papirrín? ¿Por qué?
2: Escucha nada más el tamaño de esta historia que les voy a relatar a continuación. Se trata del nacimiento de un bebé, ¿no?
3: Uh-huh.
2: Que, pues, ya hablando de un bebé, pues pareciera que todo suena bonito, pero a veces no es así. Resulta que el bebé no se parecía físicamente a sus padres.
3: Ok.
2: Entonces, sí, esto desató, pues, una escena tensa, ¿no? Imagínate el niño así, se voltean a ver la mamá, el papá y...
3: Así como que acá lo cambiaron, ¿no? ¿Qué pasó?
2: Exactamente.
3: Pero no se lo habían cambiado, ¿verdad? Sí, sí.
2: Pues no se sabe, Gaby. Mira, resulta que el padre, ¿verdad? Porque no es ciego. Se percató de que el recién nacido tenía la piel, pues, un poquito más oscura, ¿verdad? Que ellos.
3: Sí.
2: O sea, y pues dijo, ¿sabes qué? Yo creo que voy a necesitar una explicación porque, pues... A ver,
3: no coincide.
2: Es así, clarita, tú también, Mica. Y el niño, pues yo lo veo como que se nos pasó, ¿verdad? De tueste. Pues, ¿qué crees que le contestó la esposa?
3: ¿Qué le contestó, papirrín?
2: Que todo era culpa del marido.
3: ¿Por qué?
2: Dice, tú eres el culpable. Lo mismo dijo, y yo callo, ¿por qué? Dice, es que no te acuerdas que últimamente has estado tomando demasiado café.
3: Ay, no es cierto.
2: Entonces,
3: y luego se lo toma sin leche, ¿no?
2: Tú eres el culpable, sí, ¿no?
3: No,
2: así,
3: pues, ¿cómo?
2: Tal cual, dice, entonces, a mí no me voltees a ver,
3: así.
2: ¿Verdad? Acuérdate que últimamente la está pegando machín al café. Entonces, pues, ahí están las consecuencias.
3: Ahí están las consecuencias.
2: ¿Verdad?
3: ¿Y le creyó, papi Ren?
2: Claro, pues sí, ¿cómo no le va a creer uno,
3: pues,
2: a su esposa,
3: es que sí,
2: verdad?
3: Si la mujer se lo dijo es porque así es, papi Ren.
2: Es más, hasta se sintió mal el vato, dice, discúlpame, te debo una
3: sí, una disculpa
2: porque por haber dudado de ti.
3: Y que le baje poquito.
2: Tienes
3: ya al café,
2: razón,
3: ¿no?
2: También. Yo creo que tú serías incapaz de serme infiel. ¿Cómo, en qué momento fui a pensar yo algo así, verdad?
3: Oye, pero también pueden ser genes, ¿eh? O sea, pueden ser de un, no sé, un ancestro que haya sido de
2: pues mira,
3: morena.
2: Gaby.
3: Si ha pasado, han sucedido situaciones que son así.
2: Yo me evitaría el tener que estar checando el árbol genealógico.
3: Ah, no, claro. Y
2: vamos a lo rápido, ¿no? Una prueba de ADN.
3: ¿Y con eso?
2: Pues ya ahí que arroje si fue el café o qué fue en realidad,
3: sí,
2: ¿no?
3: Porque comúnmente está dentro de su círculo.
2: Sí, claro, muy cercano, ¿no? Un amigo, el vecino,
3: sí,
2: el carnicero, sí, o sea.
3: El de la panadería, ¿no? Pues puede ser ahí, que se dé una vuelta por el barrio, por, ya sabes, ¿no?
2: O puede ser tan tonto como para...
3: ¿Creerle?
2: Pues sí, ¿no? Hasta disculpas le pidió, así,
3: ah,
2: perdón.
3: Pues entonces ya es problema del
2: ya,
3: señor
2: si lo
3: también.
2: Mantiene, ya
3: sí,
2: es de
3: sí,
2: él, ¿no?
3: Si se creyó, eso es problema de él, ya, y tiene todo, y se merece.
2: Sí, pues si le da el apellido y lo mantiene, pues ya mejor que ni le rasque, ¿no?
3: Ándale.
2: Pues ya sé, y pues que cuide sus hábitos de tomar café. Ahí se las dejamos de tarea, por si ustedes toman mucho café.
3: No vaya siendo.
2: Tengan cuidado. Vámonos a rolita, gente. Y ya regresamos con más notas aquí a su programa.
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3: Border Crossing Report, reporte de Garitas.
4: Este es el informe de Garitas en este momento. Tiempo de espera en Garitas, Tijuana, San Isidro, Sentry, 45 minutos. Cruce peatonal general, 1 hora con 15 minutos. Cruce general, 2 horas con 5 minutos. Ready Lane peatonal, 10 minutos. Ready Lane en automóvil, 2 horas con 45 minutos. Garita de Otay, Ready Lane, 2 horas con 40 minutos. Sentry, 1 hora con 35 minutos. Cruce general, 2 horas con 10 minutos. Cruce peatonal general, 1 hora con 5 minutos. Garita de El Chaparral. General, 1 hora con 30 minutos. Ready Lane, 10 minutos.
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0: Así es, gente, ya estamos de regreso en este su programa,
1: el Break Time. ¡Bravo!
0: Pero regresamos, Gaby Marrón, ya para despedirnos porque ya nos vamos.
1: Ya nos vamos, así que muchísimas gracias a toda la gente que nos estuvo escuchando desde las 10 de la mañana y hasta este momento.
0: Así es, gente, nos escuchamos el día de mañana. Mientras tanto, los invitamos a que se queden con la programación de Esquina 32. Esto fue
1: el Break Time. Bye. Adiós.
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3: En información económica, en medio de un elevado nerviosismo de las empresas tecnológicas, SpaceX, compañía estadounidense de Elon Musk, especializada en desarrollo de tecnología aeroespacial, vehículos de lanzamiento y sistemas de conectividad satelital, se une al Sistema Internacional de Cotizaciones en la Bolsa Mexicana de Valores, con la clave de pizarra SPCX. En más noticias económicas, el número de turistas internacionales que se internaron a México cayó 3.2% en julio, respecto al mismo mes de 2025. Al interior descendieron los turistas aéreos, que son los que concentran más del 80% del gasto de viajeros, pero aumentaron los vía terrestre.
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3: En información de Baja California, la gobernadora Marina del Pilar Ávila Olmeda afirmó que no se va a distraer en campañitas negras frente a señalamientos sobre disputas internas en el partido de Morena. La mandataria estatal sostuvo que se mantiene concentrada en su gestión y pidió a sus colaboradores que no caigan en provocaciones ni en el canto de las sirenas ni en la estrategia de la derecha de dividir. En información internacional, propietarios de tierras, ganaderos y dueños de negocios en la región de Big Bend, en Texas, junto con una organización sin fines de lucro dedicada a proteger el paisaje y el patrimonio en la zona, presentaron una demanda para frenar los planes del gobierno de Trump de construir un muro a través de esa remota parte del estado.
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2: En información en San Diego, la empresa Qualcomm anunció un acuerdo histórico de hasta $60 mil millones con Amazon Web Services. La alianza contempla el suministro de chips avanzados para centros de datos de inteligencia artificial, al menos en los próximos 10 años. La importante operación inyectará ingresos significativos a la compañía basada en San Diego, tras haber vendido chips a China. En más noticias del condado, San Diego conmemoró la vigésima edición del Día Internacional de la Concientización sobre la Sobredosis. El evento se llevó a cabo en Waterfront Park, ubicado a un lado del edificio de la administración del condado. En la ceremonia se colocaron 840 banderas moradas.
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